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¿Qué tal, amigas y amigos oyentes de Olímpica FM? Buenos días, tengan todos ustedes y bienvenidos a nuestra primera entrega noticiosa correspondiente al día de hoy, miércoles 2 de septiembre de 2026. Desde el día de ayer han iniciado ya los actos de inauguración del año lectivo 2026-2027 a nivel de región amazónica y de región oriental, es decir, oriental y sierra, ¿no? Acá pues siguen realizando también actos de inauguración de manera escalonada, van ya iniciando sus actividades alumnos, alumnas de establecimientos educativos de diferentes niveles. Así es que, estimados amigos oyentes, vemos ya ese dinamismo propio de movimiento a esta hora de la mañana, entre cuarto para las 7 hasta las 7 de la mañana, 7 y 10 a veces. Hay bastante movimiento de

0: Vehículos, si bien es cierto, ya la apertura del parque regenerado permite que fluya el tránsito vehicular de mejor manera, pero siempre están bloqueadas en a esta hora pico en los sectores que tienen relación pues con la unidad educativa Don Bosco, como también de María Auxiliadora en el centro de la ciudad. Hay que tomar las precauciones del caso, tratar de arribar desde otros sectores de la ciudad, tomando en cuenta que a veces hay taponamientos propios de esta hora, estimados amigos oyentes. Las 8 de la mañana con 5 minutos en Olímpica FM. Bienvenidas y bienvenidos entonces a nuestra emisión primera de noticias correspondiente al día de hoy. 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Vamos a iniciar, amigos oyentes, de primer momento con lo más sobresaliente a nivel nacional, a nivel internacional.
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Vamos con nuestra primera fuente de información, amigos oyentes, a través de Olímpica FM. Desde el expreso de primer momento, John Manning, la cabeza de Progen que la justicia no toca. Pese a liderar las maniobras para salvar a Progen, Fiscalía dejó al CEO de la firma fuera del caso. Chateó con ministros, viajó a Ecuador, renegoció, dice esta información de Diario El Expreso, según Sara Ortiz. Sostener la farsa sobre los generadores marca Progen

era tan importante que su propio CEO o presidente del directorio, John Manning, llegó a Ecuador en noviembre de 2024 para evitar que los contratos se cayeran por los incumplimientos. El juego estaba en el contrato de Quevedo, valorado en 49,7 millones de dólares, y el salitral por 99,4 millones. Ambos habían sido suscritos el 2 de agosto de 2024 con un plazo original de ejecución de 95 días de calendario para Quevedo y 120 días para Salitral, contados desde el 3 de septiembre de 2024, cuando se protocolizaron. Impulsó y logró la firma de una adenda clave para la fecha de la visita de Manning, del 10 al 14 de noviembre de 2024. Ambas obras ya acumulaban retrasos. El 14, Manning se reunió en Cuenca con la entonces ministra de Energía, Inés Manzano. El objetivo principal del directivo era evitar la terminación unilateral, esquivar las multas contractuales de $2,000 diarios por retraso y lograr una adenda que permitiera a Progen seguir recibiendo desembolsos de SELEC, dice esta información, amigos oyentes, en el Expreso, 8 de la mañana con 10 minutos en Olímpica 97.7.

Continuamos con más. José Serrano preso en Ecuador. La detención del exministro puede sacudir las seccionales 2026. La deportación del exministro Rafael Correa, pues es uno de los hechos políticos más relevantes de los últimos años. Pero su impacto electoral está en duda, según Ricardo Jiménez. La deportación de José Serrano y su traslado a la cárcel del Encuentro en Ecuador, tras años de proyectar una imagen de intocabilidad por su rol en el gobierno de Rafael Correa, tendrá un impacto electoral limitado en las próximas elecciones seccionales de noviembre de 2026. Analistas y ex legisladores coinciden en que este acontecimiento político no otorgará una ventaja decisiva a los candidatos del oficialismo, debido a que las prioridades ciudadanas se centran en la economía del día a día y a que el clivaje político se encuentra fuertemente polarizado a 3 meses de los comicios. El peso simbólico del retorno a las prioridades de los votantes, pues, para el asambleísta Andrés Páez, la relevancia política del retorno de José Serrano radica en que durante años el exministro proyectó una imagen de ser intocable, pese a los señalamientos en su contra y a su papel protagónico durante el correísmo. 8 de la mañana con 13 minutos en Olímpica 97.7. Las 8 y 13 minutos en la primera emisión de noticias. Mientras tanto, la Comisión Interamericana de Derechos Humanos pide trato igualitario y garantías judiciales para las elecciones seccionales 2026 en Ecuador. La Comisión señaló hechos graves como el cambio del calendario electoral y la suspensión de organizaciones políticas previas a las elecciones seccionales. Richard Jiménez dice, la Comisión Interamericana de Derechos Humanos demandó al Estado ecuatoriano garantizar una participación política plural e igualitaria de cara a las elecciones seccionales de 2026. El organismo internacional instó a asegurar que toda resolución judicial o administrativa que incida en la contienda cuente con las debidas garantías, motivación jurídica y acceso a recursos efectivos tras los cambios en el calendario electoral y la suspensión temporal de varias organizaciones políticas. Las 8 de la mañana con 14 minutos en nuestro servicio informativo.

Formativo. Jefferson Pérez, hace 3 semanas Ecuador no iba a participar en los Juegos Sudamericanos. Sin embargo, hay excelentes resultados que están obteniendo deportistas en esta cita. La deportación de José Serrano, en otra fuente de información decíamos del Universo, de José Serrano a Ecuador, abre la puerta para avanzar con magnicidio FB y casos en los que ha sido denunciado y nombrado. El exministro José Serrano salió en mayo de 2021 a Estados Unidos, ingresó con visa de turista y vivía en Miami hasta 2025 cuando fue detenido por migración. Más información, amigos oyentes. Operativo Pandora deja 7 kilos de cocaína y 4 armas incautadas en el sur de Quito. CNE habilita pago de multas electorales en línea con tarjetas de crédito y débito. Ya lo escucharon, quienes tienen pendientes estos pagos, hacerlo pues en línea. CNE le da la facilidad. Ley que regula el apoyo complementario de las Fuerzas Armadas a la Policía Nacional entra en vigencia tras su publicación en el registro oficial. Educación intercultural bilingüe en el Azuay. Información desde Diario Mercurio, Ciudad de Cuenca. Lenguas, saberes y tradiciones en la escuela, dice esta información desde la capital azuaya. Se recibió, así recibió, dice Gloria Morocho, directora del Centro Educativo Comunitario Intercultural, es decir, con algunas palabras cortísimas de bienvenida en el idioma quichua, en el Centro Educativo Comunitario Intercultural Bilingüe Marco Martínez, a los alumnos en el primer día de clases del año 2026-2027. En Patapamba, Parroquia Turi, la jornada escolar comenzó con una propuesta que incorpora el quichua, el español y el inglés, además de conocimientos, costumbres y prácticas de la comunidad. La Escuela Marco Martínez forma parte de 28 instituciones interculturales bilingües que funcionan en Azuay, que reúnen a 127 docentes y 1.193 estudiantes en el conjunto de la jurisdicción educativa que comprende Azuay, Cañar, Guayas, Morona, Santiago y una zona no delimitada. Existen 1.832 instituciones, de ellas 467 corresponden a la modalidad intercultural bilingüe. En total, estas instituciones reúnen 11.103 docentes y 1.192 estudiantes, según los registros del Ministerio de Educación, Deporte y Cultura, MINIDEC.

Las 8 con 18 minutos en Olímpica FM, amigos oyentes. Vamos a revisar brevemente la información que nos trae también otra de nuestras fuentes, con el ánimo de darles variedad de información. Es que escogemos noticias de diferentes medios, estimados amigos oyentes. Esta vez ecuadorinmediato.com. Veamos qué es lo que qué novedades nos trae antes de ir a nuestro primer corte. Desde ayer está vigente la ley que regula el apoyo complementario de las Fuerzas Armadas a la Policía Nacional, como ya habíamos compartido desde otra fuente también. La encuesta del CIES de agosto de 2026 muestra una recuperación en la calificación del presidente Daniel Noboa, que sube al 32%, aunque el 79% de los consultados mantiene una percepción negativa sobre la situación del país, dice la información. El presidente Daniel Noboa emitió el decreto ejecutivo número 489, mediante el cual se expide la reforma al Reglamento General de la Ley Orgánica de Eficiencia Económica y Generación de Empleo para adecuar la normativa a la nueva estructura de la función ejecutiva. INOCAR informó que del 1 al 3 de septiembre se prevé el arribo de oleaje de suroeste del Pacífico. Desde el 2 de septiembre se esperan olas de largo periodo y mayor energía en el territorio continental. Las condiciones serán de moderadas a agitadas, mientras que en la región insular se prevé un escenario similar. Bien, estimados amigos oyentes, vamos a hacer entonces en este momento nuestra primera pausa y enseguida volvemos con noticias a nivel de la ciudad, la provincia y la región amazónica ecuatoriana.

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7: En las 8 de la mañana con 23 minutos en Olímpica FM, recuerdo que estábamos gracias al Centro Comercial Fantasías en la Domingo Comín, en donde usted encuentra mochilas, cartucheras, una infinidad de útiles escolares, bonitos modelos, colores con los últimos diseños, novedades. 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Vamos, amigos oyentes, en esta ocasión a compartir, a reiterar pues, la información que tuvimos desde nuestro set de entrevistas precisamente.

0: en donde nos acompañó la doctora Cristina Vélez, quien está al frente de CEMTIS, que es el centro, un centro de especialidades en el ámbito de la salud, pues viene ofreciendo excelentes servicios, brigadas médicas también que recorren la provincia. En todo caso, se conoce esta cartera de servicios en la siguiente entrevista. Escuchemos.
1: Uno de los principales objetivos del Perfecto ha sido eso, llegar a la gente, llegar a quien más lo necesita, y es por eso que se crea esta dirección del Centro de Especialidades Médicas y Terapias Integrales con el fin de servir. Nuestro propósito es ese, llegar con los médicos, llegar con brigadistas, llegar con todas las terapias a los lugares más lejanos de nuestra provincia.
0: Bueno, y la cartera de servicios es bastante amplia y se va equipando de a poco con equipos, precisamente con implementos y con personal que permite llegar a través de brigadas también, recorrer la provincia.
1: Claro que sí, estimado Fabián. Bueno, ahora ya nos llegó la cabina audiométrica. Está totalmente equipada para realizar por medio de nuestra fonoaudióloga los estudios a todos los pacientes con el tema de audición. Y de esta manera nosotros otorgar equipos auditivos medicados directamente a la gente. Contamos, como usted lo mencionaba, con varias áreas de especialidad dentro de CEMTI. En ellas está ginecología, imagenología, medicina familiar, medicina general, psicología educativa, psicología clínica, estimulación temprana. Entonces, es un conjunto de profesionales totalmente capacitados para poder llegar a la gente y solucionar todos los problemas.
0: ¿Cómo acceden a estos servicios?
1: Bueno, principalmente pueden dirigirse directamente a las instalaciones del Centro de Especialidades. Llenamos la ficha de cada paciente, pasa por ya sea medicina general o medicina familiar, y de ahí derivamos a donde corresponda, ya sea fisioterapia, si necesitas un niño, estimulación temprana, en el caso de tal vez un abuelito o alguna persona con discapacidad que necesita alguna ayuda técnica, se le solventa con sillas de ruedas, bastones. Estamos completitos para servir a la ciudadanía.
0: ¿Y los servicios son gratuitos en todos los
1: Totalmente,
0: programas,
1: totalmente gratis.
0: Servicios?
1: Creo que es muy, muy importante dejar en claro esto, porque hay ciertas personas que piensan que tiene algún cobro, algo que tienen que ellos cancelar al momento de hacerse atender, y no es así. La visión del Prefecto, nuevamente recalco, ha sido clara, es brindar estos servicios de calidad a la gente totalmente gratuitos. ¿Cómo es? Llegando con las brigadas médicas, también a las comunidades, y tanto en la atención en las instalaciones de CEMTI.
0: Es un derecho que le asiste sobre todo a las personas que no tienen tan buena posición económica. Entendemos y hemos visto algún material que desde comunicación se nos ha enviado, en donde pues hasta hay lágrimas al recibir la ayuda de parte del gobierno provincial y sus diferentes programas.
1: Claro, imagínese una persona que tal vez está postrada en su cama, que no puede movilizarse,
0: que
1: y que lleguemos
0: solo
1: en su cuarto, en ese,
0: ¿no?
1: Claro, entonces hasta el tema psicológico infiere mucho en este tema, y que lleguemos nosotros por parte de la prefectura para poderle otorgar una silla de ruedas, que es un medio con el cual se va a poder movilizar, va a poder desplazarse por más lugares. Tal vez para muchas personas sea algo muy chiquito, pero créame que para esa persona se cambió totalmente su vida. Entonces, esos son los cambios que queremos lograr de a poquito, llegar a la gente que necesita y nosotros poder ir cambiando ese entorno en el que viven, que sea un poco, que sea mucho mejor para que ellos se puedan desempeñar en ciertas actividades también.
0: Conocemos un programa anteriormente de ayudas técnicas, sillas de ruedas, muletas, también prótesis. No sé cómo avanzan con este servicio.
1: Claro, se ha seguido manteniendo. El tema de ayudas técnicas es algo que se mantiene, entrega de colchones antiescaras, bastones, sillas de ruedas, andadores. Todo esto lo seguimos haciendo. Recién tuvimos una entrega también en el Cantón Logroño a más de 28 personas que se pudo hacer la entrega en conjunto con la prefecta subrogante. Estuvimos allá. Entonces, constantemente nosotros estamos levantando información. Vamos a las diferentes cantones, a las diferentes comunidades, levantamos información y llegamos con la ayuda a las personas que lo necesitan. También, obviamente, las personas que necesiten de toda esta ayuda, en ayudas técnicas, valga la redundancia, es necesario ingresar un oficio dirigido al señor prefecto, nos llega a nosotros directamente a la dirección y de esta manera podemos solventar el apoyo.
0: Se

0: De brindar también apoyo en situaciones emergentes, quizás gracias como incendios, cosas como estas.
1: Claro, bueno, en conjunto con la Dirección de Desarrollo Social, que ellos también van con el aporte de entrega de kits, en la ayuda de viviendas también, nosotros aportamos el lado médico. El lado médico, si necesitan apoyo, si necesitan atención médica directamente. Dentro de la prefectura se articulan varias direcciones para poder ayudar a la gente.
0: Qué bueno es saber que hay fundaciones de nivel internacional, nacional, que están siempre prestas para trabajar con los GATS, en este caso la Fundación Interandes, por algunos años ha venido prestando su contingente y en esta ocasión no ha sido la excepción, sino más bien se viene trabajando
1: Sí.
0: en varias en varios lugares de la provincia.
1: Iniciamos en julio, le comento, con Sinterandes. Ya hemos tenido dos misiones con ellos y ahora estamos en la tercera, que estaremos en Limón Indanza del 21 al 24 de septiembre. Es muy importante que esta información llegue. Hay muchas personas que todavía no se han podido enterar de que como prefectura tenemos un convenio con Sinterandes, que es un quirófano móvil totalmente equipado. Ellos vienen con todos los especialistas y es magnífico ver cómo podemos llegar a la gente. Se puede trasladar un quirófano a la comunidad, se puede llegar a lugares donde tal vez es complicado que la gente pueda acceder a estos servicios. Y las cirugías son totalmente gratuitas. Se está realizando cirugías de tumores blandos, quistes, vesículas, en el tema de niños, testículo no descendido, frenillo, también en el tema de planificación familiar, circuncisiones. Bueno, estamos nosotros abarcando varias cirugías que, vuelvo y repito, son totalmente gratuitas para la población. Y es importante que si alguien está escuchando y si sabe que el vecino tal vez necesita algún conocido amigo, contáctense directamente con nosotros. En la página oficial de la prefectura del gobierno de Morona Santiago pueden encontrar el número de la doctora Jocelyn Bustos, quien está a cargo de la captación de pacientes. También es un trabajo en coyuntura con el Ministerio de Salud, ya que por ellos también llegamos a pacientes directamente que se captan de los centros de salud, de los hospitales de la provincia,
0: Y es importante
1: para
0: coordinar con ellos, ¿no? Para
1: total.
0: evitar duplicidad de
1: Totalmente.
0: brigadas de
1: Dentro
0: trabajos.
1: del convenio, nosotros que tenemos de concurrencia con el Ministerio de Salud es algo que se pactó, que es no duplicar la atención, ¿no? Y es lo que estamos haciendo. Siempre un trabajo en conjunto da mejores resultados y eso es lo que buscamos también y es lo que busca el prefecto.
0: Muy bien, para que siga saliendo entonces a gente del anonimato, muchas personas todavía estarán por situaciones de salud, quizá no tienen cómo moverse. ¿Habrán estos casos todavía? Hacer ese llamado, doctora, para que se acerquen al Consejo Provincial y
1: Claro que
0: puedan
1: sí. Como
0: ser
1: le
0: partícipes de la
1: comentaba,
0: ayuda.
1: ahora vamos a estar en Limón Indanza, nuevamente repito las fechas del 21 al 24 de septiembre con el quirófano móvil. Las personas que necesiten algún tipo de cirugía en el tema de urología o cirugía general como es quistes, hernias, vesículas, cirugía pediátrica, nuevamente le repito, circuncisión, frenillo lingual, testículo no descendido, o en el tema de planificación familiar, que también es muy importante, vasectomía, ligadura de trombas, acudan o contáctense directamente con nosotros, al gobierno provincial, a la dirección del centro de especialidades o también al centro de salud más cercano. Esto como es una comunicación entre el ministerio también, por medio de ellos, están al tanto que estamos realizando estas cirugías y nos están ayudando también a la captación de pacientes. Así que si no pueden acercarse directamente al gobierno provincial, al hospital más cercano o al centro de salud, pregunten por las cirugías de Sinterandes que estamos haciendo con la prefectura para que les puedan ayudar con información y se capte y estén en la lista para las cirugías.
0: Se continúa, doctora, brindando apoyo para el tema de logística, a personas que necesiten movilizarse a otras ciudades, a otras provincias, como también a vuelos de emergencia en tema de la salud.
1: Bueno, nosotros directamente sí estamos coordinando para el tema de pacientes, tema de salud. Recordar también a la ciudadanía que nosotros no damos atención en emergencias de casos que tal vez necesite ya estar un médico o del ministerio o una paciente que esté en riesgo, nosotros sí apoyamos a movilizar.

0: a pacientes internamente también para que se hagan exámenes. Es más, tenemos varios pacientitos, nosotros tenemos el convenio con la CTA, que es para enfermedades catastróficas, que ahora se aumenta también discapacidad y enfermedades huérfanas. Esperamos ya en unos 2 mesecitos volver a retomar, se está haciendo ya todo para iniciar nuevamente con el convenio con ellos. Entonces, de esta manera hay pacientes que tal vez tienen que ir a otros lugares a hacerse exámenes. De igual manera, nosotros brindamos el servicio de transporte para que se puedan movilizar y puedan realizarse los exámenes pertinentes.
1: Bueno, es una gama bastante amplia de servicios que se viene dando, pero entiendo que siempre hay expectativas de ir aumentando otro servicio más. No sé si hay cómo adelantar algo.
0: Claro, o sea, siempre es
1: Expectativas.
0: crecer. Como le decía en un momento, la visión del perfecto y la misión que nos ha puesto a nosotros es muy clara y es seguir creciendo en el tema de salud, seguir implementando más servicios. Recién llegó también un robot para el tema de fisioterapia, para todo lo que es la columna y descompresión de vértebras. Estamos incrementando equipo de última tecnología y que no hay en otros lugares. Somos uno de los primeros en la Amazonía en contar con estos servicios. Y es increíble lo que hemos logrado. Las atenciones, los números hablan por sí solos. Casi 30.000 atenciones estamos llegando a hacer. No va ni ya vamos a pasar el medio año y ya estamos llegando a las 20.000. Entonces, es increíble el número que estamos nosotros teniendo. Y lo bueno de eso es que podemos, nosotros ya somos visibles a nivel nacional por subir nuestros pacientes en el sistema HeredACA del Ministerio de Salud Pública. Las atenciones que está haciendo el gobierno provincial ya son visibles, ya cuentan, y es importante porque dentro de estas atenciones que realizamos también hay varias enfermedades que se puede registrar y ver el número exacto, saber cuáles son las enfermedades más prevalentes, en qué nosotros tenemos que ingresar para dar más atención a ciertos grupos prioritarios, que es en lo que nosotros directamente nos dirigimos.
1: Muy bien, ojalá si hay la apertura, pues haremos algunos reportajes en algunos de los servicios que viene ofertando el SEMTI. Doctora, yo quiero agradecerle infinitamente. Si bien es cierto, ha sido su primera entrevista acá en nuestro medio y le invitamos para que nos siga visitando. Le voy a dejar en la parte final con un mensaje, pues llamando precisamente a la ciudadanía a confiar en los servicios, a acercarse, a preguntar por los mismos y hacerse acreedor de estos servicios.
0: Muchísimas gracias nuevamente por la apertura. Es muy importante tener estos espacios para poder llegar a la gente. Como siempre lo digo, es por ellos y para ellos. Estamos aquí para el servicio de las personas. Tenemos un equipo totalmente especializado con médicos, con profesionales muy buenos para poder solventar todas sus necesidades. Les invito a todos a las instalaciones del Centro de Especialidades Médicas y Terapias Integrales de la Prefectura. Vengan, es su casa, este trabajo es por ustedes. Recuerden que todos los servicios son totalmente gratuitos. Y próximamente sigan nuestras redes sociales también. Ahí estamos subiendo toda la información de las misiones, de lo que realizamos, de los servicios que brindamos para que puedan estar al tanto y puedan hacer uso de ello.
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Muy bien, amigas y amigos oyentes, 8 de la mañana con 44 minutos en Olímpica 97.7. 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Ocho de la mañana con 46 minutos en nuestros estudios. 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Bien, estimados amigos oyentes de Olímpica FM, vamos en esta ocasión a compartir parte de las intervenciones que se dieron, con un saludo claro a quienes nos siguen a través de la página de Facebook de Radio Olímpica. Desde la ciudad de Maca se emite esta señal. Decíamos, ayer estuvimos presentes en uno de los actos inaugurales del nuevo año lectivo 2026-2027. Esta vez fue en la unidad educativa particular Emanuel. Luego de haber escuchado al magíster Robinson Gutiérrez, ayer ya habíamos compartido este mensaje y la bienvenida, también pudimos escuchar las palabras muy emotivas, muy emocionadas, de parte de Dara Rodas, quien ahora está en el tercero de bachillerato, es su último año en esta institución. Siente alegría por haber representado a su establecimiento educativo a nivel internacional, en Alemania, por ejemplo, ha estado en otros países, y pues las igualmente las palabras cargadas de sentimiento y tristeza, porque este es su último año. Luego escucharemos también a uno de los pastores perteneciente a esta institución educativa, amigos oyentes, que brindó su mensaje al inicio de un nuevo año lectivo, que contó con la presencia de maestros, toda la planta de maestros, planta administrativa, y también los padres de familia que son parte de esta institución educativa, de esta unidad educativa particular Emanuel. Vamos entonces con este material informativo.

menos fue el idioma. Llegué prácticamente sin saber alemán y tuve que aprender poco a poco, equivocándome, intentando nuevamente y teniendo paciencia conmigo misma. Si tuviera que resumir todo el intercambio en una sola frase, sería esta: confía en el proceso. Trust the process, vertraue en el proceso. Esta frase nació conmigo de una anfitriona. Todos los días cocinábamos juntas y teníamos un libro de recetas que fuimos llenando con recetas ecuatorianas y alemanas. Cada vez que algo no salía como esperábamos, nos mirábamos y decíamos: hay que confiar en el proceso. Con el tiempo entendí que las palabras significaron mucho más que una receta. Significaban tener paciencia y entender que no todo tiene que salir bien a la primera y que cada cosa necesita su tiempo. También tuve la oportunidad de conocer mucho más de Alemania. Conocí países como Francia, Italia, España, Mónaco, Países Bajos, Bélgica y muchos más. Cada lugar me permitió descubrir nuevas costumbres, comidas y formas de vivir. Y mientras más conocí otras culturas, más entendí también la mía. Hubo un momento que nunca voy a olvidar y fue cuando Ecuador jugó contra Alemania en el Mundial. Ese día llegué a mi colegio con mi camiseta de Ecuador y mi bandera. Para mí fue muy especial poder representar al país del que vengo, estando tan lejos de casa. Siempre llevé conmigo el orgullo de saber de dónde vengo, porque conocer otras culturas no significa dejar atrás la propia, significa aprender a valorar aún más quién eres y de dónde vienes. Irme también significó dejar atrás cosas que no sabía cuánto iba a extrañar. Dejé a mis amigos, a las personas con las que crecí, y hasta dejé de compartir con ellos algo que siempre imaginé: graduarnos juntos. Mientras ellos se daban esta etapa este año, yo todavía estaba al otro lado del mundo construyendo la mía. Y aunque me da nostalgia, aprendí que no todos tenemos que recorrer el mismo camino al mismo tiempo. Mi intercambio también me enseñó independencia, a tomar decisiones, a adaptarme y confiar más en mí misma. Quizás cuando estaba sentada en un aula aprendiendo inglés, nunca imaginé que algún día ese idioma sería una de las herramientas que me permitiría comunicarme a miles de kilómetros de casa. Pero no solamente me llevé el inglés, me llevé la disciplina, la responsabilidad, la capacidad de adaptarme y sobre todo los valores que esta institución me ha enseñado. Ser presidenta del Consejo Estudiantil me enseñó que liderar no significa que todo salga como uno espera. A veces significa seguir adelante cuando estás cansada, aprender a pedir ayuda, escuchar, delegar y entender que un buen líder no es quien hace todo, sino quien aprende a construir con los demás. Y hoy, estando nuevamente aquí, entiendo que este colegio no solamente me preparó para aprobar materias o cumplir responsabilidades. Me preparó para salir al mundo y llevar conmigo algo mucho más importante: las herramientas y los valores para saber quién soy, incluso cuando estoy lejos de casa. Y ahora estoy comenzando mi último año en esa institución. Me da nostalgia saber que esta etapa está llegando a su final, pero también me siento profundamente agradecida por todo lo que he vivido aquí. Es por eso que si pudiera dejarles un mensaje hoy, especialmente a quienes comiencen un año nuevo lectivo, sería este: no tengan miedo de tomar caminos diferentes, no tengan miedo de equivocarse, de empezar de nuevo, de conocer personas diferentes o de hacer algo que todavía no saben cómo hacer. Cuando llegué a Alemania, yo tampoco sabía cómo determinar mi historia, solo sabía que quería descubrir el mundo. Hoy entiendo que puedo salir, conocer lugares, aprender otros idiomas y construir mi propio camino, sin olvidar nunca de dónde vengo, con inmensa gratitud en el corazón, valorando la formación humana y cristiana recibida en este prestigioso colegio. Thank you for being part of my story. Danke, dass ihr in meine Geschichte seid. Muchas gracias.

en medio de la sociedad. Hay un grito de auxilio de una generación que está creciendo sin raíces sólidas, que solamente el lugar fundamentado, el hogar fundamentado, la familia fundamentada, una institución educativa fundamentada por principios bíblicos, principios de Dios, es lo único que puede ayudar a esta generación. Entonces vemos a padres de familia que se están preguntando cuando sus hijos están rebeldes, cuando sus hijos han caído en vicios y se preguntan qué es lo que falló, por qué no lo vimos venir, qué es lo que está pasando. Y estas preguntas siempre están rondando la mente de las familias y sabemos que la respuesta es inquietante. Esto no sucede de la noche a la mañana, porque vivimos en un tiempo donde no hay sensibilidad. Es

parece normal. Entonces, la violencia que antes nos horrorizaba, ahora se consume como entretenimiento. Entonces, al mirar todo esto, al mirar lo que está pasando, la inmoralidad que antes era rechazada, hoy es aplaudida. Todas estas cosas están sucediendo. Todo esto desensibiliza la mente de nuestros hijos. Todo esto comienza a dañar la mente de las familias y afecta no solamente a los muchachos, afecta a los adultos. ¿Quién de pronto sufrimos en carne propia todas estas situaciones? La Biblia dice claramente que en los posteriores tiempos, o sea, en estos tiempos, a lo malo le llaman bueno y a lo bueno le llaman malo. Pero es ahí donde se levanta, gracias a nuestro Dios, una institución como esta, llena de principios y de valores cristianos.

sucursales que están establecidos, y aunque no queramos aceptarlo, y aunque mucha gente no quiera aceptarlo, sin embargo, los principios de Dios ahí están y no se cambian. Es ahí donde se levanta una institución dedicada a orar, dedicada a ayudar, dedicada a apoyar a nuestros estudiantes, a nuestros padres, a los maestros, con la sabiduría que viene de lo alto. Dice aquí, el principio de la sabiduría es el temor a Jehová. Y esto es muy importante comprenderlo. En medio de una sociedad difícil, en medio de la realidad que nosotros podemos estar experimentando, siéntanse seguros. Somos

¿quién contra nosotros? Siéntase seguro, padre de familia. Siéntase seguro, querido alumno. Siéntase seguros que aquí hay principios bíblicos para ayudarnos a cada uno de nosotros.

Muy bien, las 8 de la mañana con 59 minutos en Olímpica FM, estimados amigos oyentes, así estamos llegando al final de nuestra primera emisión informativa, siempre agradecidos de su amable sintonía, quienes nos escuchan desde casa, desde sus oficinas, unidades de transporte, estamos en esta ocasión muy agradecidos de su

0: 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Hasta aquí la presente emisión de noticias. Gracias por su atención. Les esperamos a partir de las 12 horas. Buenos días.
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¿Qué tal, amigas y amigos oyentes de Olímpica FM? Muy buenas tardes tengan todos ustedes y bienvenidos a nuestra segunda entrega noticiosa. Tenemos ya las 12:04, una hora menos en Galápagos. Acá estamos entonces nuevamente junto a ustedes en nuestro horario habitual para compartir la información que se genera en nuestra ciudad, en nuestra provincia de Morona, Santiago. 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

Información, amigos oyentes, desde el Consejo, desde el Ministerio de Desarrollo Social, acá en la provincia de Morona, Santiago. Vamos a compartir novedades que nos hacen llegar, pues, y es información inclusive a nivel nacional, regional y también de nuestra provincia de Morona, Santiago. Son boletines que llegan desde la ciudad de Quito, la provincia de Pichincha. Dice el gobierno de Daniel Noboa, da un paso histórico en beneficio de la niñez con la aprobación del Plan Nacional de Primera Infancia. El gobierno del presidente Noboa dio un paso histórico durante el último Comité Nacional de Primera Infancia realizado el pasado 28 de agosto en La Tacunga con la aprobación del Plan Nacional de Primera Infancia. Esta herramienta de política pública permitirá garantizar el desarrollo y bienestar integral de niñas y niños desde la gestación hasta los 6 años de edad. La construcción del plan fue liderado por el Ministerio de Trabajo y Desarrollo Humano, tiene ahora nueva denominación, recuérdenlo, es Ministerio de Trabajo y Desarrollo Humano, con el compromiso de su máxima autoridad, la ministra Cynthia Gelibert. Este proceso se desarrolló en coordinación con la Vicepresidencia de la República, otras carteras de Estado, instituciones y gobiernos autónomos descentralizados, provinciales, municipales y parroquiales que forman parte de este comité. El plan articula la acción del Estado alrededor de 9 ejes, 28 líneas de política, 109 acciones estratégicas, 95 prestaciones del paquete integral de servicios y 35 indicadores de seguimiento. De estos, 5 son ejes estratégicos basados en el marco internacional de cuidado cariñoso y sensible, buena salud, nutrición adecuada, atención receptiva, oportunidades para el aprendizaje temprano y protección y seguridad. A esto se suman 4 ejes de soporte vinculados con la gobernanza y articulación intersectorial, seguimiento e información, fortalecimiento de capacidades institucionales y financiamiento y presupuesto. La construcción del plan contó con la participación de 606 representantes de la sociedad civil, la academia y entidades del Estado, así como de madres y padres de familia, usuarios de los servicios de desarrollo infantil y otros servicios de el MTDH. Además, tuvo el apoyo técnico del UNICEF, el Banco Mundial, el Banco de Desarrollo de América Latina y el Caribe y el Banco Interamericano de Desarrollo. La aprobación del plan reforzará las acciones y programas permanentes que lleva adelante esta cartera de Estado en beneficio de la niñez. Actualmente, a través de sus servicios de desarrollo infantil, el MTDEH brinda atención y cuidados pues a más de 285 mil niñas y niños de 0 a 3 años de edad mediante las modalidades centros de desarrollo infantil y creciendo con nuestros hijos. Asimismo, permitirá fortalecer la articulación y coordinación interinstitucional e intersectorial para enfrentar y prevenir problemas como la desnutrición crónica infantil. A través de estas iniciativas, el Gobierno Nacional ratifica su compromiso con la primera infancia y prioriza el desarrollo infantil integral de las niñas y niños del país durante sus primeros años de vida. Reiteramos, es el boletín que llega desde la ciudad de Quito, Ministerio de Trabajo y Desarrollo Humano.

12:13 en Olímpica FM, estimados amiguientes. Vamos en esta ocasión a abrir transmisión en la página de Facebook de este medio de comunicación cuya señal se emite desde la capital de la provincia de Morona, Santiago. Vamos en este preciso momento a compartir material que receptamos esta mañana en la delegación del Consejo Provincial de Morona, Santiago y también en la Junta Provincial de Morona, Santiago. Hablamos con las dos autoridades, en el primer caso, pues, el ingeniero Jorge Vázquez, quien está al frente de la delegación en esta provincia, y de Luis Parra, quien es el presidente de la Junta Provincial Electoral. Ellos nos dan a conocer entonces las actividades que vienen desarrollando cada uno en sus competencias, estimados amigos, oyentes y seguidores de nuestras redes sociales. Vamos con la información.

0: equipos que se va a seleccionar el día de hoy.
1: ¿Y cuáles son los elegibles? ¿Qué es lo que todos pueden ser tomados en cuenta en diferentes procesos electorales y las elecciones del Consejo? También que sepa que un Estado en serio, es decir, cada proceso se realiza esta actividad.
0: Sí, para seleccionar a los miembros de las juntas receptoras del voto, nosotros armamos una base de datos. Esa base de datos se la conforman estudiantes universitarios, estudiantes de los colegios mayores de 18 años, empleados públicos, empleados privados, listados de las comunidades rurales, y si es que no se completa, se escoge del padrón electoral.
1: ¿Quiénes no son elegibles en tu caso? ¿No pueden ser parte?
0: Sí, los que no pueden ser miembros de las juntas de escuelas de voto son, por ejemplo, los ciudadanos menores de 18 años, por ejemplo. También deben tener una instrucción que no tengan, sean analfabetos, por ejemplo, ellos no pueden ser, porque lo mínimo tiene que ser haber acabado la instrucción básica. Y así tenemos una lista de requisitos que se deben cumplir para ser miembros de las juntas receptoras de voto. Sí, ciertas decisiones que también hay que constar en el padrón electoral, por ejemplo, usar de los derechos políticos también, y así. Entonces, el sistema valida toda esa información. Y luego de que valida esa información, procede a seleccionar. Y la selección también es de una forma aleatoria, pero siempre tomando prioridades. Por ejemplo, para la selección la prioridad más alta es ser estudiante universitario. Es la primera prioridad que va a considerar. Y luego va a tomar en cuenta a los empleados. Primero empezamos con los empleados privados y luego con los empleados públicos. Y siempre que cumplan, por ejemplo, tengan un título de tercer nivel. Y luego escogerá a empleados públicos y privados que sean bachilleres. Por último, la última prioridad serían las personas del sector rural.
1: Hay que recordarles la responsabilidad que tenemos que esta actividad de participar se toma en cuenta en un proceso electoral desde las juntas de
0: ciudadanía. Sí, mi don Fabián, precisamente el éxito de un proceso electoral es de que la ciudadanía y los miembros de las juntas electorales de voto estén bien informados. Entonces, precisamente el día de hoy iniciamos ya con la capacitación a los al personal que va a trabajar como capacitadores territoriales. Es una base y es algo bastante importante que de ellos capaciten a los miembros de las juntas electorales de voto para que todo el proceso se lleve bien, sabiendo que ellos van a, en el día de elecciones, a hacer el escrutinio de cada junta electoral de voto. Y eso es bastante importante. Hay que considerar que a veces el saber cómo hacer un número en el acta de escrutinio influye bastante en el sistema ya de escrutinios. Por ejemplo, ahí nosotros escaneamos las actas y tenemos que convertir ese número en un dato. Y entonces, como le digo, hasta el número para nosotros es importante.
1: También está problemático darle a quienes incumplen, a veces no en cuenta con miembros de la junta de sector de voto y sin motivo alguno, no acude.
0: ¿No? Sí, debo informar a la ciudadanía que ahora la capacitación a los miembros de las juntas electorales de voto es obligatoria. Ya no es como antes, que solamente acudían las personas o no la acudían y no tenían ninguna multa. Ahora es obligatorio. Y si no se capacita, la multa es del 10% del salario básico unificado.
1: Ahora entonces, ¿en la selección?
0: Sí, siguiendo con el calendario electoral, hoy es la selección de los miembros de las juntas electorales del voto. De ahí vamos a pasar al próximo hito, que sería la notificación, que iniciaría desde el 4 de septiembre hasta el 14 de noviembre. Paralelamente a eso, también empezamos con la capacitación a los miembros de las juntas receptoras del voto, que iniciaría el 7 de septiembre y terminaría el último día de las elecciones, es decir, hasta el 29 de noviembre, nosotros podemos capacitar a los miembros de las juntas receptoras del voto.
1: Para todos los miembros de las juntas receptoras de voto, sobre todo quienes por primera vez van a hacer este trabajo, van a recibir un bono, recuerden, por más.
0: Sí, el bono, como siempre lo hemos estado haciendo en los últimos procesos electorales, es un valor de $20 que reciben por ser parte de la Amazonía, lo reciben en efectivo, porque en otras provincias lo cobran por medio de un banco, una transferencia que lo hace una entidad financiera. Entonces acá lo hacemos por ser Oriente, Amazonía, se lo hace de manera directa, o sea, se le da en efectivo el mismo día que sirve a la patria, se puede decir, como miembro de la Junta.
1: Como delegación provincial de otras entidades, se divide.
0: De aquí estamos nosotros en la parte técnica también, trabajando con el asunto de los enlaces en los recintos donde vamos a escanear las actas. Está personal desplegado en toda la provincia, recibiendo 22 enlaces, 22 recintos en donde vamos a escanear las actas. Estos recintos los conocemos como centros de digitalización de actas. También estamos ya con procesos electorales, coordinando los 190 recintos electorales que vamos a trabajar en este proceso electoral, revisando a detalle que todo se encuentre listo, que todo se vaya armando, toda la parte logística también. Ya vamos a iniciar también acercamientos con Fuerzas Armadas, con Policía Nacional. Bueno, con Policía Nacional ya hemos estado trabajando con el asunto de seguridad y el tema de la inscripción de candidaturas. Ellos desde el primer día que inició la inscripción de candidaturas están aquí brindando resguardo policial. El día de hoy también tenemos un acercamiento ya con Fuerzas Armadas para trabajar el tema de seguridad, lo que corresponde a la mesa de seguridad electoral que en todo proceso electoral tenemos que ir armando.
1: ¿Hay nuevos recintos electorales en todo el mismo proceso?
0: No, los mismos recintos electorales que fue en el último proceso electoral se lo mantiene también para este proceso electoral.
1: No hay necesidad, no ha habido la demanda de nuevos recintos.
0: No, hemos considerado que los mismos recintos se tomen en cuenta, ya que el nivel de incremento de nuevos electores no ha sido muchos. Entonces, sí, los recintos cubrirían la cantidad de juntas que se van a instalar en cada recinto electoral.
1: Ahora, hemos visto también, ingeniero, personal de sanidad, realizar su trabajo en cuanto al tejido de lonas. Esta constituye definitivamente una publicidad adelantada. ¿Cómo ha sido esto? ¿No hay ningún inconveniente?
0: Sí, justamente eso también iba a tomar ese tema. Nosotros estamos haciendo todos los días un monitoreo de vías. Compañeros se despliegan por toda la provincia y donde vemos algunas publicidades adelantadas. Hay que recordar que todavía los candidatos no, algunos no están todavía en firme, entonces son solamente como precandidatos, pero una vez que ya son candidatos, entonces ahí ya entraría esta etapa de un anticipo a la propaganda electoral. Entonces, hemos estado coordinando, informando a la ciudadanía que retiren algunas pancartas que pueden existir. Hemos tomado evidencias fotográficas de todo esto que hemos aliado, estos hallazgos, y lo vamos registrando a un sistema.
1: Incluidas las que están en medios de transporte público.
0: Todo que nosotros debemos revisar todo lo que sea publicidad, más que todo.
1: Ingeniero, sería oportuno ser una ciudadanía para pedir la información a través de medios oficiales para no empañar en ningún momento este proceso electoral.
0: Sí, más bien hago un llamado a todos los medios de comunicación, que ustedes son nuestros aliados y están todo el tiempo las puertas aquí abiertas para que ustedes puedan venir acá. conocer de fuente, de nuestra fuente, primero, todas las actividades que estamos haciendo y cumpliendo aquí en la delegación electoral. Más bien, algún llamado para.
2: Es un cargo muy, muy pesado, digamos, porque justo es poco tiempo en esto de las elecciones que se acortó el plazo, entonces sí ha sido algo muy arduo, algo que ha sido de malas noches y todo, pero gracias a Dios estamos sacando esto adelante, poco a poco, pero tratando de salir adelante con todas las inscripciones que se han hecho.
3: Dentro del calendario, precisamente consta para el día de hoy a las 12 de la noche la realización de la selección de los miembros de las juntas receptoras. ¿Cómo está trabajándose en este tema?
2: Sí, ya estamos listos para este evento a las 11 de la mañana del día de hoy. Entonces,
3: ¿a 11 de la mañana?
2: 11 de la mañana, sí. Entonces ya estamos con todo igual ya para empezar. Es un sistema informático en el cual se corre todas las bases de datos que ha estado ingresado ahí en el sistema, y el sistema aleatoriamente tiene que seleccionar los 4.389 miembros de las juntas que estarán designadas para Morona Santiago.
3: Para esto ya hay los técnicos que enceran precisamente los datos para volver a dar oportunidad a unos y quizá vuelvan a ser también los mismos de las elecciones pasadas.
2: Claro, como saben, es una base de datos que nos facilitan instituciones públicas, instituciones privadas, colegios, universidades, no solo universidades de aquí, sino a nivel nacional, igual como estudiantes de Morona Santiago que están fuera de la provincia. Entonces, todas esas bases de datos se consolida y se hace un sorteo, que claro, pueden volver a salir los mismos, pueden volver a salir nuevos, pero eso sí, siempre se les solicita de manera comedida que asistan a las capacitaciones, porque son procesos nuevos o más papeletas. Entonces, igual, si es que no asisten, así que tendrán sus multas y todo lo que recae sobre la responsabilidad grande que también es de ellos.
3: ¿El sistema da prioridades a personas más preparadas, si es que tengan un tercer nivel, por lo menos, y luego?
2: Tiene un orden específico. Bueno, si es que van a estar el día de hoy, van a ver cómo se corre el sistema. Primero son pasos que se corren funcionarios de instituciones públicas, luego funcionarios de instituciones privadas, luego estudiantes. Entonces, en ese orden se va corriendo y va seleccionando a los miembros de las juntas.
3: ¿Cuántos van a ser?
2: Van a ser 4.389.

0: personas.
1: Bien,
0: En toda la provincia.
1: Un privilegio para quien lo toma de buena manera, ¿no? Esta invitación y una gran responsabilidad también. Sin embargo, deben saber que quienes incumplen también tienen una, así como tienen un bono, también tienen tienen sus multas, sanciones.
0: Sí, exacto. Las multas son desde el 10% del salario básico por no capacitarse, por no asistir el día de las elecciones, desde el 15% del salario básico, por abandonar la mesa, es del 6 a 10 salarios básicos, y por no sufragar el 10% del salario básico.
1: Quizás sea la oportunidad, Luis, de emitir un mensaje a quienes van a ser parte de las juntas receptoras del voto, a quienes tienen esa responsabilidad también de capacitar a todos los miembros de las juntas, que serán intensas jornadas.
0: Sí, queriendo llegar a ellos, que no lo tomen como un castigo, digamos, sino como algo que es una responsabilidad grande que se les asigna a ellos, el custodio de todo esto, de ver la gente que sufraga, ver cuidar el voto del ciudadano. Son ellos quienes están ahí minuto a minuto viendo de que todo salga bien, de que no meta mano a nadie. Entonces, que lo vean como una responsabilidad grande que se les va a asignar y pues que saquen adelante igual, que seamos un gran equipo y que saquemos adelante este proceso electoral.
1: En todo caso, de todos los miembros de la Junta, hay esa gran voluntad de que no se empañe en ningún momento este proceso, más bien se viva de manera armónica este proceso electoral.
0: Sí, queriendo llegar a la ciudadanía igualmente de que confíen en esta Junta Provincial Electoral, estamos haciendo las cosas transparentes, tratando de que todo sea democrático y pues que tengan la confianza de que tiene que llegar al puesto la persona que tiene que llegar realmente con transparencia.
1: Muchas gracias.
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Sí, amigos oyentes, tenemos ya las 12:35 minutos en nuestro servicio informativo, emisión central de noticias. Notición. 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

0: 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Vamos a compartir, amigos oyentes, parte de lo que pues fue el evento de selección de los miembros de las juntas receptoras del voto acá en la provincia de Morona, Santiago. Vamos entonces a escuchar la intervención en esta ocasión del director de la delegación provincial de Morona, Santiago, y luego también al presidente de la Junta Provincial Electoral y claro, la actividad que públicamente se desarrolla cumpliendo toda la normativa para seleccionar a miembros de las juntas receptoras del voto con el acto de encerramiento del sistema y luego pues se procede a seleccionar a los miembros de las juntas receptoras del voto para estas elecciones que se vienen en el mes de noviembre del presente año. Vamos entonces a escuchar de primer momento al delegado provincial del Consejo Nacional Electoral en esta provincia.
1: De comunicación, señores representantes de las organizaciones políticas, compañeros de la Delegación Electoral de Morona, Santiago. Es para mí un honor darles la más cordial bienvenida a este importante acto, que constituye uno de los hitos fundamentales dentro del calendario electoral. Hoy damos inicio oficial al proceso de selección de quienes integrarán las juntas receptoras del voto en el marco de las elecciones seccionales y de consejeras y consejeros del Consejo de Participación Ciudadana y Control Social 2027, quienes serán el pilar fundamental que garantiza la transparencia, la legitimidad y el respeto a la voluntad popular en cada rincón de nuestra querida provincia de Morona, Santiago. A través del sistema informático, realizaremos la selección aleatoria de 4.389 ciudadanas y ciudadanos que formarán parte de las 627 juntas receptoras del voto distribuidas en todo el territorio de nuestra provincia de Morona, Santiago. Reflejando nuestro compromiso con la participación ciudadana y la equidad de género. Cumpliendo con el cronograma electoral establecido, queremos informar a la ciudadanía que el proceso de notificación oficial se llevará a cabo desde el 4 de septiembre hasta el 14 de noviembre del 2026. De manera paralela, daremos inicio a la fase de capacitación obligatoria a partir del 7 de septiembre hasta el 29 de noviembre del 2026. Asegurando que cada miembro esté plenamente preparado para cumplir con su deber cívico con absoluta eficiencia y responsabilidad. Hago un llamado a todos los seleccionados a asumir esta alta responsabilidad con civismo y vocación democrática. Del trabajo de cada uno de ellos depende el éxito de este proceso electoral. Muchas gracias.

0: Conocimiento del reporte de selección de los miembros de las juntas receptoras del voto generado por el sistema informático del Consejo Nacional Electoral y resolución respecto a la designación de los y las ciudadanas que conformarán las juntas receptoras del voto en la provincia de Morona, Santiago, que participarán en el proceso elector, elecciones seccionales y elección de consejeras y consejeros del Consejo de Participación Ciudadana y Control Social 2027, seleccionados por sorteo aleatorio.
1: Señora secretaria, por favor, de conformidad a lo dispuesto en el artículo 24 de la codificación del reglamento para la selección, conformación, funcionamiento y reconocimiento de incentivos a los miembros de las juntas receptoras del voto, proceda a constatar la presencia del notario público que dará fe del proceso de selección de los miembros de las juntas receptoras del voto de la provincia de Morona, Santiago.
0: Señor presidente, me permito informar que mediante memorándum número CNE-DPMS-2026-2277-M de fecha 26 de agosto del 2026, el director de la Delegación Provincial Electoral de Morona, Santiago, pone en conocimiento de esta Junta Provincial que una vez realizado el sorteo correspondiente, se ha designado a la notaria segunda del Cantón Morona, la doctora Gina Molina Crespo, para que dé fe pública del presente sorteo, el cual se encuentra presente dentro de la sesión.
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6: La Unidad de Procesos Electorales va a realizar un resumen de las actividades que ha realizado para llenar la conformación de la base de datos de posibles miembros de las juntas receptoras del voto y también el procedimiento para el sorteo de los miembros de juntas receptoras del voto. Primero hay que recordar que dentro del artículo 43 del Código de la Democracia define que las juntas receptoras del voto son organismos de gestión electoral con carácter temporal, quienes se encargan de recibir los sufragios y realizar los escrutinios. ¿Cuáles son los requisitos primordiales para conformar las juntas receptoras del voto? Ser ecuatoriana y ecuatoriano, estar entre los 18 y 60 años de edad, haber concluido la instrucción general básica, estar en el goce de los derechos políticos y de participación, igualmente constar en el registro electoral y estar domiciliado en la zona electoral a la que pertenece la junta receptora del voto. Igualmente tenemos impedimentos para integrar las juntas receptoras del voto, que son, primero, los dignatarios de elección popular en ejercicio de sus funciones, los militares y policías en servicio activo, los ministros de Estado, subsecretarios de Estado, gobernadores, intendentes, subintendentes, jefes y tenientes políticos, las ciudadanas y ciudadanos que laboran en calidad de conserjes donde funcionan los recintos electorales, los candidatos a dignidades de elección popular, las servidoras y servidores de la función electoral, los ciudadanos de voto facultativo, también tenemos a los representantes de las organizaciones políticas que tienen el impedimento para conformar la junta receptora del voto, también tenemos la seguridad penitenciaria y los bomberos. Estos son los principales impedimentos para conformar las juntas receptoras del voto. Para este proceso electoral, la provincia de Morona, Santiago, tiene habilitado un total de 143.136 electores que van a estar distribuidos en 627 juntas receptoras del voto a nivel provincial. Para recordarles que prácticamente cada junta receptora del voto por lo general tiene un promedio de 350 electores. Y cada junta receptora del voto está conformada por 7 ciudadanos, 3 principales, 3 suplentes y el secretario. Esto quiere decir que el total de juntas, que son 627, le voy a multiplicar por 7 que conforman cada junta receptora del voto, dando un total de 4.389 miembros de la junta receptora del voto que se va a proceder a elegir este día. Recordemos que ellos, prácticamente los MJRB que actúen en su momento el día de las elecciones, tienen una compensación de $20. Ahora vamos con la conformación de la base de datos de posibles juntas receptoras del voto. Desde el mes de abril, el Consejo Nacional Electoral ha estado realizando acercamientos con las instituciones públicas y privadas solicitando información actualizada de los servidores y servidores públicos, empleadas y empleados privados, docentes y estudiantes de las zonas respectivas, instituciones de educación superior, etc. Esta información se ha procedido a receptar mediante el sistema informático. Y lo que no se ha receptado dentro del sistema informático, los funcionarios electorales han procedido a crear estas instituciones y a ingresar la información proporcionada. Con esa información, el día de hoy se va a proceder a seleccionar los miembros de las juntas receptoras del voto y según los criterios

definidos en la normativa que ya se les va a explicar. Igualmente, una vez que nosotros tengamos los nombramientos, se proceden a imprimir y la notificación comenzaría desde el 4 de septiembre al 14 de noviembre del 2026. Aquí queremos recordarles algo. Existe una codificación al reglamento para la selección y conformación de miembros de juntas receptoras del voto, para que la ciudadanía recuerde, que dice textualmente: los ciudadanos que en los tres últimos procesos electorales integraron las juntas receptoras del voto como vocales principales no serán considerados para integrarla por cuarta ocasión, salvo el caso de las zonas electorales donde no se complete el número de ciudadanos necesarios para integrar las juntas. Una vez que nosotros tenemos ya la base de datos de la conformación de las juntas receptoras del voto, el administrador nacional prepara esta información en el sistema de selección de miembros de juntas receptoras del voto y procede a hacer una validación para asegurarse que los posibles MJRB cumplan con los requisitos y no formen parte de los impedimentos establecidos en el reglamento. Esto lo hacen a nivel nacional. Ahora vamos a conocer los criterios de selección. El sistema primero escogerá a estudiantes legalmente matriculados en las instituciones del sistema de educación superior. Segundo, a empleados privados que cuenten con título profesional. Tercero, servidores públicos que cuenten con un título profesional. Empleados privados bachilleres, luego servidores públicos bachilleres, seguidamente a los estudiantes de bachillerato mayores de 18 años de los colegios urbanos y rurales, y luego a los ciudadanas y ciudadanos residentes en zonas rurales. Y por último, a los ciudadanos y ciudadanos que se encuentran dentro del registro electoral. Por lo general, de preferencia, el cargo de presidenta o presidente y secretaria o secretario será ocupado por un estudiante universitario o un profesional. Una vez que nosotros ya tenemos conocimiento de cómo se realizó la conformación de selección de miembros de juntas receptoras del voto, que ya el administrador ha validado dicha información, que ya conocemos de los criterios de selección, entonces ingresamos al sistema de selección de miembros de juntas receptoras del voto, la cual nos va a generar los miembros de juntas receptoras del voto para su designación. Aquí tenemos diferentes pasos. Cuando nosotros ingresamos, la primera opción que tiene el sistema es de seleccionar a los miembros de la misma junta receptora del voto, cumpliendo los criterios de prioridad. En la parte que pueden observar en la pantalla, de color rojo, va a estar el total de miembros de juntas receptoras del voto que se van a designar. En este caso, la provincia de Morona, Santiago, designará, nuevamente les repito, 4.389 miembros de la junta receptora del voto. Y una vez que nosotros procesamos el primer punto, en la parte de abajo, igualmente de color rojo, se va a visualizar los miembros de la junta receptora del voto seleccionados. Seleccionaremos a miembros de entre más o menos 5 juntas receptoras del voto, independientemente de juntas de hombres y mujeres, pero considerando la prioridad. Entonces, aquí no importa el género. Por eso nosotros hemos podido ver que en algunas juntas receptoras del voto son mixtas. Si todavía no completamos, seguimos con la opción seleccionar miembros de la misma jurisdicción. Esto quiere decir de la misma zona electoral, igualmente cumpliendo con los criterios de selección. Si todavía no se cumple, porque lo vamos a visualizar en la parte roja del sistema, entonces vamos al punto 4, que es seleccionar a los miembros de la misma jurisdicción, o sea, de la misma

y el estadístico de selección de miembros de juntas receptoras del voto. Recordemos que las juntas receptoras del voto cumplen un deber cívico, patriótico y obligatorio, en cuyo ejercicio se deberá mantener total independencia e imparcialidad. En este momento vamos a proceder a ingresar al sistema. Y lo primero que vamos a hacer es a la impresión estadística de las juntas completas e incompletas. En este reporte se va a visualizar para que la notaria tenga constancia que en este momento se encuentran 0 seleccionados como miembros de las juntas receptoras del voto.

En este momento, señor presidente de la Junta Provincial Electoral, por medio de secretaría, entrego el reporte de enceramiento del sistema de selección de miembros de Junta Receptora del Voto.

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1: Mis amigos, muchas gracias.

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